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0: tercerito para Luca. Muchísimas gracias.
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5: Eric Price y Steve Anego,
6: ambos DJs icónicos suecos.
4: Vamos a escuchar ahora el último trabajo,
6: Dead Time.
5: Es un remix de Borona,
6: Right on the Night,
4: un tracazo
6: que te va a encantar.

0: En el puesto número 4,
1: Tiesto, de Países Bajos.
0: Vamos a escuchar uno de sus últimos temas,
1: Love Comes Again,
0: con las vocals de BT.

0: En el puesto número 3, Armin van Buuren,
1: de Países Bajos.
0: Número 5 del mundo, según la DJ Mag. Vamos a escuchar ahora su new release,
1: I'm Without You 2026.
0: Un temazo que te va a encantar.

0: En el puesto número 2, Martin Garrix,
1: de Países Bajos,
0: y Madonna, haciendo un temazo denominado Bizarre. Un tema que te va a parecer más que espléndido.

0: En el puesto número uno, David Pierguetta,
1: número uno del mundo de origen francés.
0: Este tema está dedicado nada más y nada menos que a Messi y Argentina. Su new release se llama
1: Thank You Messi, Thank You Argentina.
0: Escúchalo porque es un temazo.

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1: Quédate aquí, te conviene. 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
1: 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En el puesto número 5,
2: Eric Price y Steve Anello,
1: ambos DJs icónicos suecos. Vamos a escuchar ahora el último trabajo,
2: Dead Time. Es un remix de Corona,
1: Right on the Night, un tracazo que te va a encantar.

0: En el puesto número 4,
1: Tiesto, de Países Bajos.
0: Vamos a escuchar uno de sus últimos temas,
1: Love Comes Again, con las vocals de BT.

0: En el puesto número 3, Armin van Buuren,
1: de Países Bajos.
0: Número 5 del mundo, según la DJ Mag. Vamos a escuchar ahora su new release,
1: I'm With You 2026.
0: Un temazo que te va a encantar.

0: En el puesto número 2, Martin Garrix,
1: de Países Bajos,
0: y Madonna, haciendo un temazo denominado
1: Bizarre.
0: Un tema que te va a parecer
1: más que espléndido.

0: En el puesto número uno,
1: David Pierguetta,
2: número uno del mundo de origen francés.
0: Este tema está dedicado nada más y nada menos que a Messi y Argentina. Su new release se llama
2: Thank You Messi, Thank You Argentina.
1: Escúchalo porque es un temazo.

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1: Extraño.

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1: En el puesto número 5,
2: Eric Price y Steve Anello.
3: Ambos DJs icónicos suecos.
1: Vamos a escuchar ahora el último trabajo.
3: Dead Time.
2: Es un remix de Borona.
3: Right on the Night.
1: Un tracaso
3: que te va a encantar.

0: En el puesto número 4,
1: Tiesto, de Países Bajos.
0: Vamos a escuchar uno de sus últimos temas,
1: Love Comes Again, con las vocals de Viti.

0: En el puesto número 3, Armin van Buuren,
1: de Países Bajos.
0: Número 5 del mundo, según la DJ Mag. Vamos a escuchar ahora su new release,
1: Find Where Are You 2026.
0: Un temazo que te va a encantar.

0: En el puesto número 2, Martin Garrix,
1: de Países Bajos,
0: y Madonna, haciendo un temazo denominado
1: Bizarre.
0: Un tema que te va a parecer
1: más que espléndido.

0: En el puesto número uno,
1: David Pierguetta, número uno del mundo de origen francés.
0: Este tema está dedicado nada más y nada menos que a Messi y Argentina. Su new release se llama
2: Thank You Messi, Thank You Argentina.
1: Escúchalo porque es un temazo.

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10 minutos. Estamos levantando la persiana de este domingo 20 de septiembre en 94.3, tu radio. ¿Cómo estás? Este aplauso es para vos que estás arriba muy temprano y nos contarás vos por qué. Estás laburando, ya te pusiste en movimiento, estás aprovechando esta mañana linda, todavía con amague de lluvia, para ordenar la casa, para ventilar. ¿Estás preparándote para ese plan familiar? Bueno, aunque usted no lo crea, ya estamos hablando de calor. Tenemos 19 grados en Buenos Aires, hacia una máxima de 25, y con pronóstico de lluvias. Así que atento con esto, porque este cielo algo nublado después se puede convertir en tormenta fuerte, según lo que anuncia el Servicio Meteorológico Nacional. Y así estamos comenzando la mañana juntos. Por acá la China saludándote, está Barbie en la operación, lo tenemos a Tito en la producción. Todo listo para, hasta la una de la mañana, acompañarte en el vivo de Radio Disney 94.3. Y nosotros recién llegando, pero ella con su bandoneón nos viene a decir, me voy. Julieta Venegas, la segunda que compartimos juntos en la mañana de Radio Disney. Bienvenido, bienvenida.

0: estáis en Radio Disney 94.3. Ya nos estamos conectando por el 11-22-77-94-30 para compartir justamente cómo estás comenzando vos tu día, cuáles son los planes para este domingo, cómo estás preparándote para una nueva semana y sobre todo para la llegada de la primavera. Ya igual como que la temperatura nos va adecuando a este cambio de equinoccio. Ya estamos hablando de cifras mucho más amables. Ahora, eso sí, también te lo veníamos adelantando durante toda la semana. Va a haber un bajadón de temperatura. Después te contamos más. Ahora, lo que importa es que recién estamos empezando. Mucho domingo por disfrutar, por compartir. Y a la vuelta, Canin León.
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0: Abraham Mateo en tu radio y el GPS Radio Disney. ¿Hasta dónde nos lleva? Buen día.
1: Hola, Radio Disney. Buen día, buen día, buen día, China. Soy Fabián de Berazategui. Acá estamos arrancando el día laboral, disfrutando de la mañana hermosa y escuchándolos a ustedes como siempre. Gracias por su buena onda y por todo. Un beso, un abrazo, los quiero.
0: A vos, Fabi. ¿Viste qué diferente que se comienza el día laboral o descansando cuando hay canciones, cuando hay compañía de radio? Abrazote para vos. ¿Qué nos cuentan a ti?
2: Buen día, Radio Disney. Estoy por probar una plancha nueva que me compré para planchar los guardapolvos.
0: Ah, qué bueno.
2: Un día horrible, frío, nublado, como una lloviznita, con la compañía de ustedes, 24/7, Nati de Villa Loíza.
0: Genial, Nati. El abrazo para Santa Fe. Es verdad, están con lluvias. Por acá las estamos esperando. Y a propósito de lo que nos contabas, vos sabés que venimos sondeando que poca gente plancha hoy día, así que grande, Nati, que se puso la 10 y actualizó. Seguimos con Karin León. Esto es Desde que te tengo en 94.3.

Sana juntos, esto es Time Lapse de Sol en Radio Disney, donde ya estamos listos para presentarte el próximo clásico, que es una de esas canciones que sabemos todos. Esas que apenas la escuchás, ya la empezás a cantar. Y es que un clásico nunca falla, como el bocadito Marroc de Felfort. Si buscas disfrutar de algo realmente único, pensá en Marroc de Felfort. 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Porque cuando disfrutás de un Marroc, disfrutás de la vida de otra manera. Marroc es el bocadito que ya es parte de tu vida y es un clásico, como la próxima canción que es presentada por el bocadito Marroc de Felfort y nos lleva de viaje a 1976. Una canción que parece hablar simplemente de salir, bailar, pasarla bien, pero en el fondo habla de algo mucho más lindo. Ese momento en el que por un rato te olvidas de todo con esos movimientos. Llega ABBA, esto es Dancing Queen, el clásico para vos en tu radio.

Música para Dead Parade y lo están celebrando con un recorrido por ciudades en Argentina, México, Colombia y Chile en el Tour 20 años. Los escuchamos en 94.3 con una canción hermosa también que tiene historia y que le queda perfecto a este domingo, Más Allá de Tus Ojos. Queremos leerte, queremos escucharte, nos encanta saber quién te estamos acompañando. Por acá aparece Tere de Bernal entre mates en desayuno. Hacemos un chinchín justamente porque estamos en esas por acá también. Y lo sabemos porque Tere programa despertadores durante la semana para la familia. Tiene repartidos a los suyos por España, por Córdoba, en Buenos Aires también. Así que manda besos para todos ellos. El abrazo para vos, Tere. Majo desde González Catán se suma disfrutando del patio de casa, también entre mates. Y el beso para Julia de Moreno, hoy se labura hasta el mediodía, toda la familia en la verdulería. Nosotros ponemos las canciones, ponemos la energía y ponemos también los mensajes en el 1122-779430. Nos encanta saber de vos y llevarte las canciones que te gustan. Pablo Alborán, Tiempos Bonitos en tu radio.

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Como no verle suave un domingo. 10 minutos para las 10 de la mañana. Estamos a 2 días nada más de una nueva fecha de Fórmula S. En Varadero será esta vez. Es el martes, la segunda fecha del campeonato de karting, donde los pilotos son los streamers que a vos te gustan. Y nosotros tenemos nuestra escudería Radio Disney, con Agus Bernasconi, con Bautimacia, con El Purre, con Luchi, con Male, la señora esposa del Purre. No te pierdas toda la cobertura de la Fórmula S en nuestras redes, arroba Radio Disney Ar, y te invitamos también a seguir la transmisión en vivo por Disney Plus. Obviamente que dejes también tu amor, tu apoyo a nuestra escudería Radio Disney, que está acompañada por Philips One Blade, barba tu estilo, recortá, perfilá y afeitá cualquier longitud de vello, y la que potencia a todas las escuderías de la segunda temporada de la Fórmula S y la que comparte esta adrenalina en la pista con nosotros, que es Shelby Power, la que va. Dijimos Agus, aparece con Jamie Safdie y besos en pausa.

0: 94.3, la primera es con Ricky Martin y Cani García, su compatriota, que se suma para reversionar este clásico que tantas veces escuchaste acá en tu radio como balada y ahora es una linda bachata. ¿Ya estás arriba, armando tu domingo? Bueno, ok, no subestimes jamás el poder de haberte levantado temprano, porque en Radio Disney ya tenemos ganas de sorprenderte. Y es que faltan 2 días para la primera de 6 fechas de Morat en el Movistar Arena, el Ya Es Mañana Tour que llega a Buenos Aires. Imperdible. En el corazón de Villa Crespo. ¿Y sabes qué? Tenemos invitaciones para la primera fecha que va a ser histórica. Si querés estar ahí, es ahora tu mensaje de voz al WhatsApp de tu radio.
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0: Tenés unos minutos largos para participar. Lo podés hacer ahora, por ejemplo, mientras escuchamos a Morat junto a Silvestre Dangond.

0: noche La Plata volvió a encontrarse con esta que es una de las voces que forma parte de nuestra propia historia. Diego Torres regresó al hipódromo de La Plata después de 7 años. Ahí estuvo reencontrándose con los vecinos, también con la gente de Ensenada, de Berisso, que en cada oportunidad de Noches Capitales, bueno, se acercan a La Plata para vivir la música en vivo, al aire libre, bajo la luna, bajo las estrellas. Y esta canción estuvo presente porque fue además la presentación del disco Mi Norte y Mi Sur para Diego Torres. Pasate por @RadioDisneyAr para revivir algunas de las imágenes que estamos compartiendo de la noche de anoche, porque ahí estuvieron nuestros invitados de 94.3. 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

0: pará. Esa no es la canción de Tarahui, no, no sonaba así. 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Oh, sí, yo tomo mate cocido y qué. Es Tarahui el que siempre tomé y qué, y qué. ¿Pero cómo era el tema? Ay, che, no me puedo acordar.
1: La estás cantando, lo estás deseando. 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Me gusta, lo tomo. ¿Y qué?
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0: 94.3. Te lo contábamos hace minutos, fue la primera edición de Noches Capitales en La Plata y ahí estuvo ella.
1: Hola, Radio Dina, y soy Vale de Matadero, soy la ganadora de las entradas para el show de Diego Torres. Quería agradecerles la oportunidad. Si no hubiera sido por ustedes, yo no hubiera estado ahí y haber vivido tan linda experiencia. Todo estuvo increíble, el show estuvo hermoso, bueno. Canté un montón de canciones, el clima acompañó, la organización del lugar también fue muy buena. Todo fue precioso, precioso. Muchísimas gracias y que tengan un lindo día.
0: Un espectáculo, nos encanta, Vale, escucharte, pero sabé que fue por vos que estuviste ahí, porque te animaste a mandar un mensaje. Che, nos quedamos ahí con el GPS Radio Disney en la capital de Buenos Aires, porque por allá está Silvi, que nos cuenta.
2: Hola, Radio Disney, acá. Hola. Silvina de La Plata, caminando con Juan, que decidió acompañarme. Un día hermoso. Bueno, se está por nublar, pero está hermoso, hay que aprovechar esta mañana.
0: Totalmente. Y qué bueno esto de animarse a salir, ¿no? Te digo, el día está por ahora invitando, pero viste, queda fiaca arrancar, así que bravo por ustedes. Por acá, una mañana que vamos compartiendo con una canción más linda que la otra, 10:17, una dupla, es que va a llegar a tu radio Karol G y Bruno Mars.

0: Dejanos tu mensaje de voz en el 11 2277 9430.
1: Buenos días, Radio Dina, acá Canillita de Villa España, Gaceta y Walter, entregando los habituales diarios y revistas. Quiero decirnos feliz cumpleaños a Marco Gómez, mi primo de todo el alma, hincha de Quilmes.

0: 4 para Somewhere Only We Know The King, así que estamos recontra en condiciones de llamarle clásico. ¿En qué te acompañamos? Buen día.
1: Hola, Chinita, ¿cómo estás? Mi querida hermosa China, mi querida Radio Disney, ¿cómo están? Y toda la familia, toda la oyentada. Acá super. Estamos en el negocio trabajando un hermoso domingo, un nuevo inicio. Amamos este día porque está soleadito y amo también porque Radio Disney me está acompañando junto a la China. Acá Juli y la familia Choque de Moreno siempre presentes. Ana Oeste, siempre, siempre.
0: Dulce, siempre dulce, Julia. Qué alegría saber que estamos en La Verdo un día más. Con ustedes y con todos los clientes que también nos están escuchando, así que besos para todos. Estabas participando por invitaciones para la primera fecha de 6 de Morat en el Movistar Arena. Fechas que han quedado pendientes desde el año pasado porque recordemos en 2025 metieron Córdoba, Mendoza, Santa Fe y Buenos Aires había quedado pendiente en esa gira Asuntos Pendientes. Así que para el Ya es Mañana Tour, te vas a verlos vos. Así que subí el volumen porque este es tu mensaje.
2: Hola, Radio Disney. Feliz domingo. Que tengan un bendecido domingo. Gracias por toda la música que pasan, hermosísima. Estoy escuchando 24/7, todo el tiempo escuchando. Me encantaría participar por el show de Morat. Me encantan. Es una banda que transmite así mucha tranquilidad, mucha paz. Me encantan. Hace mucho que no voy a recitar. Hace más de 2 años que voy a recitar y me encantaría poder participar y ser la ganadora. Bueno, gracias. Un feliz domingo.
0: Mirá, qué espectacular forma, Lorena, de volver a los conciertos con tu radio. Nos vemos el 22 en el Movistar Arena.
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1: Hola, buenos días. Estoy acá con mi familia desayunando. Quiero mandarle un saludo a Diego,

silencio, 10:38 de la mañana. 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Y hay una parada, o mejor dicho, dos, en Buenos Aires, en el Movistar Arena. 7 y 8 de octubre, la nueva fecha todavía tiene localidades disponibles en movistararena.com.ar. Pero como somos radio oficial, vos seguí escuchando porque en cualquier momento te vamos a sorprender. Te seguimos acompañando con canciones, todavía modo finde, ¿eh? Mucho domingo por disfrutar, por compartir en Radio Disney, la Visa Session número 62 con J Balvin.

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0: Increíble que hayan pasado más de 40 años y esta canción de Alphaville, Big in Japan, se siga sintiendo así de enorme. Ya se viene Miley Cyrus acá en tu radio, quédate para disfrutarla.
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estrenaba la película de Miley Cyrus, Hannah Montana, The Movie, y esta canción, soundtrack oficial de Climb. 5 minutos para las 11 de la mañana y se viene la tercera para Lali. Un River más para ella que va a cerrar la gira No Vayas a Atender, cuando el demonio llama en el estadio más grande de Sudamérica, el más monumental. Somos Radio Oficial. Se están yendo invitaciones durante la semana y la semana todavía no terminó, eso lo sabés, ¿no? Todavía mucho domingo por compartir, por disfrutar acá en tu radio y muy atento a la tarde de 94.3, porque quien te dice, te sorprendamos a vos. Te seguimos acompañando en 94.3, mientras vos haces, ¿qué? 11-22-77-94-30. Olivia Wald, Coti, esto se llama Tus Errores y está en tu radio.

0: Vélez, comenzando juntos acá en Radio Disney. Una nueva hora, pasó un minuto de las 11 de la mañana en todo el país. Tenemos 21 grados, a cielo parcialmente nublado, por lo menos acá en Pilar, desde donde transmitimos en vivo todos los días en tu radio, y con altísimas probabilidades de tormentas fuertes para esta jornada. De hecho, hay alerta meteorológica en toda la provincia de Buenos Aires por este motivo, y cuando hablamos de altas chances, un poquito más de un 80%, así lo registra el Servicio Meteorológico Nacional. Así que tenelo en cuenta, porque como el día está pintando lindo, seguramente vos ya estás armando tu domingo al aire libre. Que no te agarre de sorpresa, ya lo escuchaste en tu radio. Y lo que vas a escuchar en esta nueva hora es una nueva canción. De hecho, viene de dos voces icónicas de la música, ambos colombianos, y lo interesante es que esta vez se van a meter de lleno en un merengue tropical, porque ellos ya habían colaborado en otras oportunidades. De hecho, son exitazos. Si te decimos Chantaje, Clandestino, ¿ya sabes de quiénes estamos hablando? Claro que sí, son Shakira y Maluma juntos. Después de 8 años, y en tu radio te presentamos Agua. Si te gusta, ya lo sabes, nos lo contás y lo votás para que ingrese al ranking de tu radio.
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1: Hola, Radio Disney desde La Rioja, trabajando en la librería como siempre con todo para la primavera, modo primavera total. Un beso enorme y la música me encanta. Mi nombre es Gloria, los abrazo desde La Rioja. Hoy nubladito.

0: Ya escuchaste a Lore, estamos por La Rioja también y además por La Pampa, Santa Rosa, con Miguel. Por acá llueve, nos cuenta, pero igual poniéndole onda al domingo con Radio Disney. Y está muy bien, nos encanta. Estamos en Donde Estás Vos, con clásicos además que te sorprenden, como este de Wham. ¿Querés contarnos cómo estás disfrutando vos el domingo o por dónde andás?
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0: es Maxi Espíndola en tu radio
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0: Vamos canciones en el ranking Radio Disney Argentina. Y Pael con Los Ángeles y con Tini quedó en el puesto número 2, siendo el puesto número 1 para Luis Fonsi con Me Despido, su nueva bachata. ¿Estamos listos para la siguiente sorpresa? Tiene que ver con música en vivo, tiene que ver con la celebración de la primavera y tiene que ver con Conociendo Rusia. Es Mateo Sujatovic y toda su banda que llegan al Teatro Gran Rex esta vez. En formato solista, ¿eh? 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Con grandes colaboraciones. ¿Quién sabe si hablamos de sorpresas en vivo? ¿Las querés? ¿Te ves ahí? 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
0: 11 de la mañana, 25 minutos. Estás activando tu modo finde con 94.3. Nos encanta viajar por el tiempo. Por eso traemos esta joya de Juan Luis Guerra a tu radio.

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1: Hola Radio Disney. El domingo está súper bien porque me voy a ver a los muñecos de la casa.

0: Llevando la energía de domingo en Radio Disney con calma. Pedro Capó en tu radio. Buen día, ¿por dónde estás vos?
1: Hola, buen día, Radio Disney, acá habla Vivi de Chilaver. ¿Cómo andás, chinita?
0: Muy bien, amor.
1: Como es costumbre, desde que yo era chica, me acuerdo que para el día de la primavera siempre llovía, pero siempre.
0: Tenés
1: nunca
0: razón.
1: Hubo un día de la primavera de sol hermoso, no. Siempre lluvia, estaba horrible los días de primavera. Es algo normal que el tiempo esté así. Estoy levantada a las 8 de la mañana porque tengo mi hija perruna que se quiere levantar temprano cuando ve que entra el sol, la luz por la ventana, así que estoy desde esa hora escuchándolos. La radio está muy buena, los escucho todos los días mientras me tomo unos matecitos. Los quiero, besitos, aguante Radio Disney.
0: Aguante vos y tu hija perruna, Vivi, 24 siempre con 94.3. Y es cierto, tampoco recordamos por acá días primaverales, por lo menos el 21, ¿no? De sol. Y mañana, vale spoil, mayormente nublado y ventoso después de un domingo a la noche con lluvias. Ayer estuvo Diego Torres en La Plata. ¿Quién más estuvo ahí?
2: Hola, Radio Disney. ¿Cómo están? Gracias por invitarme a ver a Diego Torres. Lo vi re bien. Es un capo. Nada, gracias por hacerme parte de esta experiencia.
0: Real, real, Cami, que es un capo, Diego. Tiene una forma muy particular de llevar los shows adelante. Viste, con mucho humor, mucha charla, mucha conexión con el momento presente, con el público en particular. Estuvimos subiendo historias, arroba Radio Disney Ar, para revivir lo que fue Noches Capitales en La Plata, primera edición de este 2026. Y estabas participando por invitaciones para Conociendo Rusia, Mateo Sujatovic, en formato solista, en el Gran Rex este 25 de septiembre. Prepárate porque ahí vas a estar.
3: Hola, buen día. Soy María. Estamos acá trabajando con mi marido. Me quisiera ganar las entradas para ver a Mateo. Ya una vez lo fui a ver hace mucho, mucho en sus comienzos. Me encantó. Siempre supe que iba a triunfar. Me encanta. A mi marido también le encanta. Así que esperamos estar ahí. Nos queremos ganar las entradas. Les mandamos un beso. Amamos a Mateo. Conociendo a Rusia, todo.
0: Definitivamente, Mari, tienen que estar ahí unos visionarios ustedes. Así que los esperamos. Ahí nos encontramos en el Gran Rex para la noche de Mateo Sujatovic. 11:37, ella es Taylor Swift en tu radio.

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2: Buen día Radio Disney, buen día China, buen día a todo el equipo de esta mañana. Soy Majo y paso a dar mi presente en este día espectacular. Besos para todos, los quiero mucho, Majo.

0: Luciano Pereira, no te despegues de nosotros.
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1: Hola, buenos días, como siempre. Hermosa toda la programación. Estoy como muy emocionada, voy a ser abuela. Falta menos, va a ser mi primer nieto. Que tengan un hermoso domingo.

Acompaña a Luciano Pereyra en Que No Se Le Olvide por tu radio. Felicidades para esa abuela, para Mónica. Felices por vos y por tu familia. Abrazo. Estamos por Zárate con Ana María por arrancar unos mates. Y a ver, ¿tenés idea cómo se hacen los ahumerios? Ok, Caro de Campana se animó a hacerlos por primera vez en casa. Y te digo, Caro, la foto se ve bastante bien. Después, bueno, contanos qué aroma le pusiste. Estamos en Berazategui, en la cocina con Brisa, que está preparando el almuerzo. ¿Qué sale hoy? Churrascos de bondiola a la criolla con vegetales. Mirá qué tule. Bueno, el fin de te da ese tiempo, ¿no? Para poder armarte tu menú elaborado. Estamos también con Maxi, con Mateo, con Gustavo, disfrutando la salidita familiar. Y estamos listos para presentarte la próxima canción con Yami Safdie, con Alejandro Sanz. Y esperando tu mensaje en el 11 22 77 94 30.

0: Miranda, Santiago Motorizado, juntos en tu radio. Tenemos en Buenos Aires ciudad y alrededores 23 grados ya. ¿Cómo la ves? ¿Ya te pusiste esa remera manga corta, esos shorts, esas ojotas? Bueno, ok. Por acá, mientras vos pensás el outfit, te organizás con la familia para almorzar, tenemos lista media hora de música sin interrupciones, empezando desde ahora, 12 en punto del mediodía.
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2: Y llegamos juntos a las 12:30 del mediodía, un domingo todavía con mucho por recorrer, por compartir. Tenemos 23 grados en Buenos Aires ya, cielo nublado, esperando algunas lluvias, pero como ya estamos a tono primaveral, no nos importa. Seguimos recorriendo, como cada domingo, el ranking histórico de 94.3 y mirá qué cerca que estamos ya. 2024 es lo que nos toca esta jornada.
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2: Una radio para todos, todos los días. Hemos llegado a un año que está súper cerca de la actualidad. 2024. Y para esta canción, que es el puesto número 25, gracias a vos que lo votaste, contarte que viene de una experiencia personal para este artista. Decidió llevar a una metáfora muy linda la sensación de tener a una persona cerca que nos trae

suerte que tiene nombre y que cuando nos abraza, acompaña, parece como que si hubiese aparecido en el momento preciso, justo cuando lo necesitábamos. Se llama Amuleto, un concepto muy lindo de Diego Torres y es el puesto número 25 del 2024.

0: un amuleto no siempre es un objeto, sino que puede ser una persona. Estamos recorriendo el 2024 con el ranking histórico y ya lo sabes, nos encanta saber que recuerdes vos cómo fue ese año de tu vida. 11 22 77 94 30. 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
4: Puesto número 24. Esto es.

0: Ella es una de las voces latinas más importantes. El DJ productor, pionero del trance y figura clave en la evolución de la música electrónica. Son Karol G y Tiesto en tu radio. Ya a 12:47, ¿cómo viene ese domingo para vos?
1: Buen día, Radio Disney. Hola. Bueno, yo retomando mis caminatas nuevamente, ahora que el día está espectacular. Yo hago lunes, miércoles y viernes, pero hoy domingo dije, bueno, puse la camiseta y vengo a caminar. 24-7 con su buena música, como siempre. Los quiero. Buen domingo para todo el equipo que se pusieron la camiseta para trabajar.
0: Ahí va, gracias para vos. Gracias por valorar todo esto que hacemos con el equipo completo de Radio Disney. En la producción, en la operación, en técnica, en la locución. Y tantos colegas más que se merecen este aplauso. Ahí va. Seguimos recorriendo canciones y también acompañándote. Buen día, buenas tardes ya casi.
2: Hola Radio Disney, soy Cristina de Tortuguita y le quiero desear un muy feliz domingo de solcito hasta que caiga la lluvia. Acá eso, limpiando y pasando en familia. Besos para Cande, Pablo, Gastón, los amo hijos.
0: Besos para toda la familia, ahí vamos, ¿eh? Toca ahora seguir recordando el 2024, estamos a nada, 2 años. O sea que cada canción que escuches probablemente te suene reciente. Son actuales, claro que sí. Y para la siguiente nos vamos a ir a uno de los discos más icónicos de Luis Fonsi. Hablamos de El Viaje, se llevó el Grammy y hace un recorrido por varias ciudades del mundo. Buenos Aires, por ejemplo, tiene su canción y Marbella en España tiene la suya. Este es el puesto número 21 del 2024. La

Tiago Peseta acá. Qué buen junte este, y además un cumbión que nos entregaron en 2024, se llama Piel y lo estamos compartiendo a la una en punto del mediodía. Saludamos a Joana y a Joaco, que están por los polvorines, disfrutando el domingo, terminando, atención con esta data, la gorra primaveral para el festejo de mañana en el cole, porque claro, algunos pensamos en secundaria, ¿no? No tienen clases, pero primaria, jardín, preescolar, sí, ¿y qué hay mañana? Gran festejo, gran... en el colegio, y ya puedo recordar mis aulas llenas de flores que hacían las seños y hacíamos nosotros. Así que si estás en esa, si sos profe, si sos seño, parte del equipo docente, o si sos alumno y con la familia ya estás preparándote para mañana, queremos saberlo. 11-22-77-94-30. Por acá, Patri de Recoleta, @VintageRecoleta. Vintage Jere, perdón, Vintage Jere Recoleta, ahí estamos, preparando seguramente para tu proyecto, claro, ahí estamos, manos a la obra. Desear además un feliz día de los jubilados, nos sumamos a esos deseos. Gracias por la compañía 24/7. Patri, gracias a vos por estar. Ya lo sabés, estamos recorriendo los últimos 2 años del ranking histórico de 94.3, canciones que han crecido gracias a tus votos, canciones que siguen sonando, de hecho son muy actuales, y además recorriendo tu propio 2024. ¿Qué recuerdo tenés de ese año? ¿Algún nacimiento en especial? ¿Te recibiste? ¿Te mudaste? ¿Conociste el amor? Todo eso tiene su lugar en 94.3. Avanzamos con la canción siguiente. Es de una banda que pasado mañana arranca la primera de sus 6 fechas en Buenos Aires. Hablamos de Morat, que llega con Faltas Tú y es el puesto número 17.

0: canción de la conga salió en febrero de 2024. Después se sumó Emanero en la idea y también pensaron en Bisbal justamente por esta parte, porque para ellos tenía un aire a flamenco la canción. Y vos sabés que Pablo conocía a Bisbal desde mucho antes, porque los dos habían pasado por Operación Triunfo. Pablo en la edición argentina, Bisbal en la edición española. De hecho, Pablo contó que conoció Operación Triunfo justamente mirando a Bisbal y que fue una de sus referencias. Después, la música cruzó fronteras y el mismísimo Bisbal se lo llevó a todo el equipo, en realidad, a la conga. Y Emanero son cinco, con David Bisbal a uno de sus conciertos en España recientemente. Así que ahí estamos compartiendo el recuerdo del 2024, ranking histórico Radio Disney. Tránsito intenso en todos los accesos a la ciudad de Buenos Aires. Enseguida vamos a repasar algo de tránsito, pero tenés que saber que esta es la semana perfecta para tener tu Peugeot. 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
8: Puesto número 15.

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1: la nena de Argentina, Ivy Queen de Puerto Rico en Radio Disney, activando ese modo fin de... Che, estamos de festejo por acá, ¿qué celebramos?
2: Hola, Radio Disney, soy Roxana de acá de Capital. Los estoy escuchando mientras estoy baldeando, porque acá está re lindo todavía. Hoy es mi cumpleaños, contenta, empecé el día bien, lindo, hermoso, linda. Porque mi nieto se quedó conmigo, Mateo, así que no le puedo pedir nada más. Mi hija ya me llamó, estamos todos bien, que es lo más importante, y ustedes que me hacen compañía todos los días. Les mando un beso enorme, digan así que nos hacen muy felices. Les mando un beso enorme.
1: Hermoso todo lo que dijiste, Roxy, que pases un día espectacular, rodeada de familia, mucho amor y tu música acá en tu radio. Otro cumpleaños. ¿Y vos tenés saludos? ¿Para quién?
3: Hola, Radio Disney, me llamo Malena. Estoy acá con mi hermanita Lola, con mi papá Matías. Y hoy es su cumpleaños. Y el mejor regalo que podría dar es saludito de ustedes. Porque siempre lo escuchamos en todas las comidas que están presentes. Así que aguante, Radio Disney.
4: Aguante.
1: Aguante, aguante que la familia se una para compartir el día, la música y esta celebración. ¿O no, Mati? Nada más hermoso que las voces de tus amores acá en tu radio. Nosotros ponemos la playlist, avanzando con el ranking 2024, puesto número 13 para una colaboración que fue furor acá en Radio Disney. De hecho, cuando salió, estuvo como un mes en el puesto número 1. APT, Rosie, Bruno Mars.
5: Chang'e

decimos en Blackpink, finalmente ella eligió impulsar su carrera como solista y llegaba a Rockstar en 2024 para quedarse en el puesto número 11. 11-22-77-94-30. Qué lindo saber que se van armando esos planes con familia. Y ahí estamos, musicalizando ese momento. Está Bastian con mamá, con papá, preparando pollo y pechito a la parrilla mientras crujen esos carbones. Bien ahí.

0: Renegando porque está divino para pasear, pero hoy nos toca pintar, pero con su hermosa compañía todo se puede. Le dejamos un beso a Calles y Carlos desde Varela. Gracias por la compañía que nos hacen.
1: A ustedes por elegirnos y hacernos parte de ese momento tan íntimo, ¿no? Porque están avanzando, la casa se va poniendo más linda y ahí estamos siendo testigos de todo eso para ustedes. Avanzamos con el ranking Radio Disney histórico. Fíjate cómo arrancamos en 2001 y ya estamos en 2024. Y muy cerca de los primeros lugares. El 10 se lo quedaba Nicki Nicole con Ojos Verdes y este bandón.

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1: Puesto número 9.

0: Qué lindo cuando algo que deseabas muchísimo finalmente pasa, porque Abel Pintos y Luciano Pereyra esperaron muchos años para finalmente hacer una canción juntos. Y cuando llegó el momento, la llamaron justamente así: Es Ahora. Y tal vez sea eso, ¿no? Que algunas cosas no llegan ni tarde ni temprano, sino que en el momento exacto, cuando tienen que llegar. Ranking histórico Radio Disney 2024. Estamos repasando año tras año desde que nació Radio Disney. Y también queremos escucharte a vos. ¿En qué te estamos acompañando? Buenas.
1: Hola, Radio Disney. Soy Raqui de Varela y queremos contarle que estamos acá con mi hija, Alay. Venimos a pasar el día al Tigre. La verdad que ahora está hermoso el día y nos sentimos familiarizadas porque los puestitos que están al costado están escuchando la radio. Me dio una emoción y entonces por eso vamos a saludar a todos los puesteros del Tigre porque con toda la mejor onda nos hacen escuchar la mejor radio. Saludos para todos. El día está muy lindo.
0: Sí, Raqui, nos pasa a nosotros, imagínate, cuando entramos a un negocio, cuando nos subimos a un colectivo, a un auto, a un taxi y nos encontramos con la radio. Así que para todos ustedes que nos están escuchando, puesteros de la Feria del Tigre, ¡mua! Besazo lleno de amor y gracias por elegirnos. ¿Qué nos cuenta Meli?
2: Buen día, Radio Disney, ¿cómo están? Super. Les habla Melina de Mel Estetic, de Wilde. Estamos en la estética hoy con este día hermoso. Estamos organizando unos eventos para septiembre, ya para la primavera, para ponernos mucho, mucho más bellas. Besitos, los quiero.
0: Besos para ustedes. Vamos ese team preparándose para la nueva temporada y por acá avanzamos hacia el puesto número 7. Es con ella que fue la primera en confiar en que esta canción sin dudas la iba a romper. Y acá está, es Espresso en tu radio.

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3: Un momento épico, ¿eh? Porque veníamos escuchando mucha música urbana últimamente y fue ahí cuando el cuarteto dijo: ¡Ey, para! Acá también estoy yo y esta es la fusión de Luke Ra y Kea, que de hecho se convirtió en el tema más escuchado en Argentina en 2024 según las estadísticas musicales. Compartimos el ranking histórico acá en tu radio. Ya estamos muy cerca de los primeros 4 lugares. Quédate para descubrirlos.
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Ok, sumándose Tini. Este es el puesto número 4 del ranking histórico 2024. La unión de dos géneros completamente diferentes, pero ahí está la música cruzando fronteras y haciendo lo imposible. Por acá leyendo mensajes, Fede y Valentino, Nara, la familia escuchando, haciendo cosas en casa, y ahí estamos musicalizando este domingo. También para Vero, que se suma desde Avellaneda. Qué lindo escuchar esa hora de Abel y Luciano. Recuerdo tantas noches que hicieron juntos en el Luna Park, tenés razón, como 30 conciertos metieron. Histórico, ¿eh? Y es el poder de la música. Mientras seguimos recordando y compartiendo, ya todavía más cerca de los primeros dos puestos, ¿eh? Este es el número 3, Carlos Rivera, Prince Royce, lo mismo. Dos géneros que parecían imposibles de juntar y acá están. Esto es Calumnia.

0: Argentina y de la Argentina para México. Así se cruzaban Los Ángeles Azules y Emilia con esta cumbia que también le permitía a Emilia volver a ese género que conoce desde sus comienzos, ¿no? Con Rombay, porque fue la voz de Rombay. Y hablando de géneros...
1: Hola Radio Disney, soy Juli. Les quiero contar que el 16 fue mi cumple y ayer vinieron mis amigas a festejarlo. Fue de temática Blackpink y todas vinieron, bailaron, cantamos. Fue hermoso. Ahorita estoy estudiando para mi examen de naturales, que es el miércoles. Y es del sistema, los sistemas digestivos, bla, bla, bla. Acá estoy con mi remera de Twice y me puse súper contenta al escucharlos, además de que pusieron Rockstar y aparte de Blackpink. Amo que ustedes ponen música que me encanta, que es el K-pop. Los amo, Radio Disney.
0: Qué lindo, Juli, poder encontrar tu banda preferida acá en tu radio. Y hablando de K-pop, estuvimos en Stray City con Radio Disney. Una energía imparable esta semana con las dos fechas, con Stray Kids, con Nexi, bandas coreanas, ¿eh?, que pisaron suelo argentino por primera vez. Y qué energía, por favor, tanto de ellos como del público. Ya lo veo a Nacho listo para seguir acompañándote desde las 14. Estamos por conocer el puesto número 1 del 2024. Y cómo no, si trajo una fórmula súper contagiosa llevando el merengue a todo el mundo, ¿eh? Karol G, puesto número 1 del 2024. Yo soy La China, te quedás disfrutando de tu modo finde.

Con Si Me Despido en Radio Disney, 2 de la tarde, 3 minutos. Buena tarde, buen domingo, modo fin de activadísimo acá en 94.3, acompañándote. ¿En qué? ¿En alguna juntada puede ser? ¿En algún asado? ¿Por qué no? El cielo está nublado, está cubierto, pero cuando hay ganas de juntarse, no hay excusas, ¿eh? Nuestro número 11-22-77-94-30. Si tenés ganas, si querés, nos contás en qué te acompañamos y nosotros nos encargamos de las canciones. Ahora en Buenos Aires, 21 grados 8 décimas. Alerta naranja tenemos por tormentas para esta noche. Eso es lo que dice el pronóstico del tiempo, así que mucha atención, ¿eh? Se esperan tormentas fuertes durante la tarde y durante la noche. Comenzamos la tarde, Ana Mena, Lola Índigo. Esto es Patitoa, acá en 94.3.

0: Yatra junto a Mike Towers haciendo pareja del año en Radio Disney. Hola, Patri.
1: Hola, Radio Disney. ¿Cómo están? Acá acompañándome toda la mañana. Es un día maravilloso, sí. Este domingo primaveral. Sí. Esperemos que no llueva pronto y que los chicos puedan celebrar mañana. Arroba Vintage Recoleta. Patricia.
0: Seguimos, Patri. Listo, ya estamos siguiendo. Muy bien el dato que tiró. Mañana, claro, llega la primavera. ¿Se puede festejar o no? Mañana lunes. Mínima de 12, máxima de 17, ventoso, dice el pronóstico del tiempo. No anuncia lluvias, pero dice cielo parcialmente nublado a la mañana, a la tarde ventoso. 11, 22, 77, 94, 30, nuestro número. En un ratito seguimos charlando con vos, así que no te vayas.
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0: Torres junto a Manuel Carrasco, Vas a quedarte en Radio Disney. Anoche Diego Torres se presentó en el Hipódromo de La Plata, esto en el marco de Noches Capitales. Nosotros fuimos radio oficial del regreso de Diego a La Plata después de 7 años y podés ver algo de lo que fue ese gran momento en nuestras redes sociales. En Instagram estamos como Radio Disney AR. Ahora 2 de la tarde, 16 minutos, momento de hablar de deportes.
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0: Atlético Madrid se enfrenta a Real Madrid en el derbi. En el partido más destacado de la jornada del domingo en el fútbol europeo, el Atlético del Cholo Simeone recibe al Real de Mourinho por la fecha 7 de la Liga. En la Premier, Manchester City le gana en un partidazo a Sunderland, mientras también juegan Liverpool ante Bournemouth y Leeds contra Crystal Palace. Más tarde, Fulham versus Manchester United. En la Serie A, Fiorentina igualó 1-1 con Napoli y ahora juegan Frosinone versus Como y Parma versus Genoa. Más tarde, Juventus versus Atalanta y Milan versus Lecce. Tras la derrota de River, hoy juega Boca. Desde las 14:45 San Lorenzo y Boca se enfrentan en el gran partido de la fecha del torneo clausura. Más tarde, Platense versus Newell's, Rosario Central versus Argentinos Juniors, Belgrano versus Estudiantes de Río Cuarto y Vélez versus Tigre. Siguen los apasionantes Juegos Suramericanos Santa Fe 2026. En el octavo día de competencia, Violeta Mosiulski fue tercera en el slalom femenino de esquí náutico y se llevó la medalla de bronce, la primera del día para Argentina, que se ubica segunda en el medallero debajo de Brasil.
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0: Un clásico en Radio Disney, modo fin de activadísimo con Lip Sync haciendo Funky Town. Suponte que yo soy de zona sur y quiero comprar un ramo de flores para regalar en esta primavera. ¿A dónde voy, Brenda?
1: Hola, Radio Disney, soy Brenda de Avellaneda y estamos acá con la familia trabajando en un puesto de flores en Herli, zona sur. Preparándonos para esta primavera, queríamos invitarlo a todos los que sean de zona sur y quieran hacer algún pedido a seguirnos en nuestras redes, que es @flores.miramar_, y agradecerles a ustedes por la compañía y pedirles una canción bien arriba. Muchas gracias.
0: Perfecto, Brenda, ya estamos siguiendo y tus deseos son órdenes. Una canción bien arriba. Llega Shakira, llega Maluma, que volvieron a grabar juntos después de 8 años y esta vez cambiaron de sonido. Ellos venían haciendo reggaetón, recordemos, Chantaje, Clandestino, pero ahora se animaron al merengue. Así que escuchemos lo último de Maluma y Shakira. Esto es Agua, acá en tu radio.
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2: Paulo Londra, me asfixia la ciudad. En Radio Disney, 2 de la tarde, 34 minutos. Bel, ¿en qué te acompañamos?
3: Hola, Radio Disney. Estamos escuchando acá en la ruta, volviendo de Colón con la familia. Y nada, nos levanta el ánimo para no dormirnos en la ruta. Muy buena la radio.
2: Bueno, bien, bien. Precaución, mucha precaución. Sobre todo teniendo en cuenta que empezó a llover, amigos. En Buenos Aires empezó la tormenta, alerta naranja tenemos, así que mucha, mucha precaución si vas a manejar durante esta tarde, durante esta noche. Hola, Evangelina.
4: Hola, Radio Disney.
2: Hola.
4: Yo me llamo Evangelina, ¿sí? Y estoy acá con mis papás en la casa.
2: ¿Sí?
4: Vamos a comer ravioles y espero que la pase bien, pasando música y todo eso. Así que ya.
2: La amamos a Evangelina. Nos desea que la pasemos bien pasando música y todo eso. Bueno, genia absoluta. Un abrazo gigante para vos. Que tengas un lindo domingo. 11 22 77 94 30 nuestro número. Vos también podés contarnos, si querés, en qué te acompañamos. Llegan las hermanas Hash. Esto es ¿Qué le pongo? Y lo escuchás acá en Radio Disney.

0: Danny Ocean junto a Ryan Castro, Desahógate en Radio Disney. En minutos nada más vamos a contarte todo sobre la próxima fecha de Fórmula S. No te muevas de Radio Disney.
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Agus Bernasconi junto a Yami Safdie. Besos en pausa en Radio Disney. Agus Bernasconi, piloto de Fórmula S, piloto de la escudería Radio Disney. Amigos, este martes llega una nueva fecha de Fórmula S, esta vez en Varadero. Nos vamos todos a hacer el aguante ahí a Varadero. La segunda fecha del campeonato de karting, donde los pilotos son los streamers que a vos te gustan. Ahí va a estar la escudería Radio Disney. No te pierdas toda la cobertura de la Fórmula S en nuestras redes sociales. En Instagram estamos como Radio Disney AR. Mirá la transmisión en Disney Plus. Y acordate que a la escudería Radio Disney la acompañan Philips One Blade, barba a tu estilo. Y también Shelby Power es la que va, Shelby Power, es la que potencia a todas las escuderías de la segunda temporada de Fórmula Streamers y también la que comparte esta adrenalina en la pista con nosotros. Vamos Bernasconi todavía, vamos Radio Disney en la segunda fecha de Fórmula S. Justin Timberlake, Can't Stop the Feeling, en tu radio. Yeah.

0: Radio Disney, 3 de la tarde, 4 minutos, escuchabas a Ángela Torres haciendo Torpe. Recordamos, tenemos alerta naranja por tormentas fuertes en Buenos Aires y alrededores. 21 grados 8 décimas ahora, cielo nublado, tormentas fuertes, posible caída de granizo, así que mucha, mucha precaución con eso. Nuestro número 11-22-77-94-30, ¿quién está por ahí? Buena tarde, buen domingo.
1: Hola Radio Disney, buen día, acá estamos Luchi.
2: Y Titi.
1: Sí. Y estamos juntando latitas, como venimos haciendo ya hace varios días.
0: Okay.
1: Si nos quieren seguir, es flor.titi. Estamos juntando latitas para ir a ver el Mundial Brasil del fútbol femenino, que se hace en junio del 2027.
0: Bien.
1: Como siempre, ustedes acompañando. Okay. Un beso grande y los escuchamos todos los días.
2: ¡Aguante Radio Disney!
1: ¡Yuhu!
0: ¡Yuhu! Aguante ustedes, Luchi y Titi, gracias por ese mensaje. Van a llegar y nos van a contar todo una vez que estén ahí en Brasil disfrutando del Mundial. Momento de escuchar música nueva en Radio Disney, y en este caso viene de la mano de Elvis Crespo y BL. Elvis Crespo, que viene colaborando mucho con los nuevos artistas, poniéndole toda su impronta a los nuevos sonidos. Recordemos, había hecho La Graciosa con Quevedo y ahora llega esta colaboración con BL que se llama Pa Bailar, modo fin de activadísimo, y lo escuchás acá en Radio Disney.
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Franci junto a Fade Cambiaré en Radio Disney. Somos radio oficial de Conociendo Rusia. El señor Mateo Sujatovich llega al Teatro Gran Rex presentando este formato solista que ya ha hecho anteriormente. Bueno, ahora vuelve el 25 de septiembre. Esta semana él se presenta, Conociendo Rusia presenta Mateo, y vos ahí vas a poder estar invitado o invitada por tu radio. ¿Cómo participás? Mensaje de voz a nuestro WhatsApp o a nuestro Telegram 11 22 77 94 30. ¿Por qué querés estar ahí? ¿Por qué querés tener estas invitaciones? Somos radio oficial de Conociendo Rusia. Atención con eso. Acordate que si querés asegurar tu lugar, podés hacerlo a través de tuentrada.com. Lo escuchamos a Mateo. Esto es Películas de Acción acá en Radio Disney 94.3.

0: Junto a Morat, consejo de amor en Radio Disney, 3 de la tarde, 34 minutos. Hola, Nahuel.
1: Hola, Radio, ¿cómo les va? ¿Todo bien? Soy Nahuel. Estamos comiendo un asadito acá en familia, despidiendo la casa que vendimos y vamos a entregar en la semana. Está muy buena la música que pasan. Un beso para todos.
0: Un aplauso para Nahuel, genio total, broche de oro para la casa que se va. Pero antes dijeron, bueno, sale un asadito, no nos importa la lluvia, no nos importa nada. Muchos éxitos. Que salga muy rico ese asado. Hola, Flor.
2: Disney, soy Flor Pérez Matadero. Bueno, estamos esperando la lluvia. Parece que ojalá que no llueva. Estoy comiendo algo rico y escuchando hablar a ustedes. Obviamente, aguanten los de Disney.
0: El ojalá que no llueva te lo debo, ¿eh? Tenemos alerta naranja por tormentas. De hecho, acá en Pilar, por momentos, como que quiere comenzar la tormenta, por momentos se detiene. Caen algunas gotas, después paran, pero bueno, al parecer es inevitable la tormenta, ¿ok? Se espera durante la tarde y durante la noche tormentas fuertes. 11 22 77 94 30, nuestro número. Acordate que podés escribirnos, también podés dejarnos tu mensaje de voz. Llega Karol G junto a Bruno Mars. Esto es Still en tu radio.

0: activadísimo con este temón de Romeo Santos y Prince Royce, Dardos, 3 de la tarde, 42 minutos, desde Villa del Rosario, provincia de Córdoba, nos escribe el Tata, dice, hola Radio Disney, buen domingo para todos. ¿Cómo viene el clima en este momento? 26 grados 4 décimas en Villa del Rosario, alerta amarillo por tormentas fuertes. Buena parte del país está en la misma situación, así que mucha atención con eso. Acordate, desde cualquier parte del mundo nos escuchás en nuestra aplicación Radio Disney o en la web radiodisney.com. En minutos nada más te contamos todo sobre el Fan Pass Radio Disney, que está increíble. 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

0: sumo tequilaridad haciendo Come Clean en la tarde de tu radio. 3 de la tarde, 52 minutos. El diluvio en Buenos Aires es total. Hasta hace un rato decíamos, caen algunas gotas. No, no son gotas solamente. Es un diluvio. Y bueno, seguimos obviamente con alerta naranja por tormentas fuertes. ¿Qué sucedió anoche en La Plata? Diego Torres volvió después de 7 años, esto en el marco de Noches Capitales. Radio Disney fue radio oficial de ese show y Mariana estuvo ahí no solo disfrutando del show, sino también conociéndolo al mismísimo Diego Torres.
1: Hola chicos, buen día. Buenas. Hermoso, hermoso chicos, no sé cómo explicárselo. Una cosa impresionante, ese show increíble y el meet and greet increíble, increíble todo. Todo es muy buena onda, la verdad la pasamos súper, súper, súper. Gracias, gracias por todo y gracias por la compañía de todos los días. Vamos. Chicos, son lo más, se los quería agradecer, pero bueno, justo no tenía momento. Así que les mando un beso enorme y súper agradecida. Obviamente que voy a seguir participando por más.
0: Vamos,
1: obvio, ahora
0: okay.
1: Estoy enganchadísima más a full. Así que gracias, chicos. Un beso enorme.
0: Vamos todavía. Mariana va a mandar mensaje para todo. Nos alegra que hayas disfrutado de ese espectáculo. Y si vos querés ver algo de lo que fue el show, podés verlo en nuestras redes sociales. En Instagram estamos como Radio Disney AR. Ahora más música en la tarde de tu radio. Llega Agus Giobbio. Esto es No Vas a Volver acá en 94.3.

una nueva hora en Radio Disney, 4 de la tarde, 4 minutos. Nueva hora que arranca con una artista fan paz. Estamos hablando de Aitana, esto se llama Superestrella, canción que, ¿quién te dice vas a poder ver en vivo? 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Camilo, El Árbol, en Radio Disney. Tengo el

0: Enrique Iglesias junto a gente de zona bailando. 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En minutos nada más vamos a charlar sobre el Primavera Sound. Tenemos un dato muy muy interesante para contarte. No te vayas.
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0: Bernasconi junto a Lauta y Piso 21, Te Quiero Así. Canción que estrenó acá en Radio Disney, en la última edición de Living Radio Disney. Fue una edición muy especial porque fue edición primavera. Ahí escuchamos por primera vez esta gran canción. 4 de la tarde, 24 minutos. ¿En qué anda nuestra amiga Mariana?
1: Hola, ¿cómo están? Gracias Radio Disney por su compañía de todos los días. Nos acompañan en la panadería mientras trabajamos. Sí. Ahora en este momento estoy esperando que se haga mi horario. Gracias, gracias por su compañía de todos los días junto a nosotros. Mariana de Bellavista.
0: El día se presta para panadería, ¿eh? A full, facturas, no sé, lo que venga, pastelera, dulce de leche, harinas en abundancia, mate, así todo el domingo. 11 22 77 94 30 nuestro número. Si querés, nos contás en qué andás. Y como Mariana hoy tocó laburar, bueno, nosotros acompañamos. Si estás descansando también, nos encargamos de la música. En este caso, llega Manuel Turizo junto a Maluma a Pan Bichao en la tarde de tu radio.
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pasaba el turno de la banda liderada por Adam Levine, Maroon 5, haciendo Payphone. 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Ahora más música en tu radio. Llega Olivia Wilde junto a Coti. Esto es Tus Errores, acá en 94.3.

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0: junto a Maxi Espíndola haciendo Ella en Radio Disney cuando faltan 10 minutos para las 5 de la tarde. Hola Ana, buen domingo.
1: Hola Radio Disney, acá trabajando con aplicación, igual que mi marido, y los dos nos estamos escuchando en nuestros autos, así que quería mandarle un besito mientras escuchamos temones a Joel. Te amo, mi amor, nos vemos en un rato.
0: Saludo enviado para Joel entonces. Ahí están, trabajando choferes de aplicación en el medio del diluvio. ¿O no, Ana? Seguimos con alerta naranja por tormentas fuertes en Buenos Aires y alrededores. Así que mucha precaución si vas a salir de casa. Nuestro número 11 22 77 94 30. Nos podés escribir. También podés dejarnos tu mensaje de voz. Momento de escuchar nueva música. En este caso viene de la mano de Rosé, la integrante de Blackpink, que recordemos venía de su éxito APT, que era un sonido super pop. Bueno, ahora se fue para el lado rockero, una energía muy 2000era, un videoclip grabado enteramente con un celular. Así que Rosé hace una nueva apuesta en su carrera. Es momento de escuchar su nueva canción. Esto es New Trick, acá en 94.3.
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0: Pintos con su último lanzamiento Ibuprofeno en Radio Disney. Ahora en Buenos Aires tenemos 22 grados 2 décimas, cielo nublado, tenemos tormentas fuertes, tenemos alerta naranja por tormentas para Buenos Aires y alrededores, así que mucha precaución con eso. Tranqui, sea cual sea el plan del domingo, nosotros te acompañamos con canciones y en este caso se hacen las 5 de la tarde y en tu radio es momento de escuchar 30 minutos de música sin cortes.
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1: 5:30 de la tarde en toda la Argentina. Ahora en Buenos Aires, 16 grados 6 décimas. Alerta naranja por tormentas fuertes durante la tarde, durante la noche. Así que mucha atención con eso. Desde Tres Arroyos, Leonardo escuchándonos. Hola, Leonardo.
2: Hola, Radio Disney. Leonardo de Copetona.
1: ¿Qué tal?
2: Partido de Tres Arroyos. Hace ratito llegué del campo. Estoy limpiando. Estuvo muy lloviendo todo el día. Nada, acá en casa preparando unos mates. Me traje unas tortas fritas del campo.
1: Bien.
2: Así que me voy a hacer eso.
1: Un aplauso para Leonardo, porque es esa. Es mate, tortas fritas del campo. Y escuchando Radio Disney, nosotros nos encargamos de la música y de las buenas noticias. ¿Por qué? Porque durante esta tarde se van invitaciones para el show de Lali en River, amigos. Esto es un golazo. También se van invitaciones para el show de Morat en el Movistar Arena. Bueno, quédate porque tenemos una gran tarde por delante. Queda mucho todavía. Ahora Morat, Silvestre Dangond, Lo poco que yo quiero, en Radio Disney 94.3.

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Blanco junto a Selena Gómez haciendo Te Olvido. A modo fin de activadísimo en Radio Disney. 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Y si no, tenemos invitaciones que se van en minutos nada más, amigos. Es momento de participar. Mensaje de voz al 11 22 77 94 30. Vos podés ser parte de esta experiencia junto a Radio Disney. ¿Quién estará ahí invitado o invitada por la radio? Bueno, a participar, y en minutos lo vamos a saber. Ahora Taylor Swift, I Knew It, I Knew You, en tu radio.

0: Torres junto a Manuel Carrasco, Vas a quedarte en Radio Disney cuando faltan 10 minutos para las 6 de la tarde. ¿En qué andas, Lu?
1: Hola, Radio Disney, ¿cómo andan? Un saludo para toda la audiencia. Estamos acá, cayeron unas pequeñas gotitas y estamos haciendo tortas fritas con mi mamá para merendar algo rico.
2: Okay.
1: Hola, Radio Disney, estamos acá con mi mamá. Así que nada, les mandamos un saludo y muchos besos.
0: Chicas, un abrazo gigante para ustedes. Planazo tortas fritas, o sea, es el día para eso, es el domingo para eso. No nos dijo desde dónde nos escuchaba, porque dijo cayeron unas gotitas por acá. Y acá, al menos en Buenos Aires, en Pilar, está diluviando. 11 22 77 94 30 nuestro número. Estamos en WhatsApp, también en Telegram. Llega Benja Amadeo, esto es Museo, acá en Radio Disney.
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0: Ángeles Azules junto a Tini Pael, canción que abre nueva hora en Radio Disney, 6 de la tarde, 4 minutos. 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Esta nueva hora comienza con nueva música, una amistad entre Argentina y Paraguay, FMK y Cachiporros. Esto es así, FMK conoció a los chicos de la banda durante un viaje a Paraguay, pegaron buena onda, tiempo después se reencontraron en un estudio en Buenos Aires y de esa juntada salió este reggae que mezcla el estilo de los dos. FMK, Cachiporros, Si sale el sol en tu radio.
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0: acá, Juanes, antes que el tiempo se vaya, reporte del tiempo con Elizabeth, desde Zona Norte.
1: Por acá, por Zona Norte,
0: sí.
1: Está sí. Lloviendo un montón, mucho viento,
0: okay.
1: Mucho viento. Así que estamos adentro, acá, con mi gordita,
0: sí.
1: Escuchándolos a ustedes como siempre.
0: Vamos.
1: Leyendo,
0: okay.
1: Comiendo una pasta florita que hice de dulce de leche, muy rico.
0: Esa es la energía que queremos para este domingo, todo, leyendo, comiendo una pasta flora, tomando unos mates, escuchando la radio, todo, 11-22-77-94-30, nuestro número. Acordate que en minutos se van las invitaciones para Lali, no te muevas.

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0: Carpenter haciendo Expreso en la tarde de tu radio. Somos radio oficial de Lali, que se presenta en el estadio de River el próximo sábado. Va a ser la coronación de una era histórica. Se termina el turno, vayas a atender cuando el demonio llama. ¿Quién va a disfrutar de este gran, gran show?
1: Hola, Radio Disney. Acá nuevamente para participar del concurso de las entradas de Lali para este nuevo River. La verdad que sería un regalo para mi hija. Somos muy fanáticas. Seguramente ya nos han escuchado en otros concursos y participar. Sí, ojalá que esta sea la posibilidad de ir a River y disfrutar de nuestra ídola y de nuestra diosa.
0: Persevera y triunfarás, André. Vas a estar en el show de Lali en River. Somos radio oficial. Sos nuestra invitada para disfrutar del cierre de una gira que ya es histórica en la carrera de Lali. Vos muy atento, muy atenta, porque va a haber más invitaciones. Imagínate escuchando este temón en vivo. Lali, Miranda, mejor que vos. Porque

0: me despido en Radio Disney. Hace minutos, Andrés se llevó la noticia de que es nuestra invitada para el show de Lali en River.
1: ¡Ay, no!
0: ¡Terrible!
1: ¡No, no lo puedo creer! ¡Sí! ¡Chicos, gracias! Miren, estoy acá esperando porque mi hija es actriz, le gusta actuar.
0: Ok.
1: Está haciendo su primera obra, la estoy esperando acá afuera, ya no sabe. ¡Ay, Dios! La voy a sorprender. No pude creer cuando escuché mi voz en la radio.
0: Genia.
1: ¡Ay, gracias, Disney!
0: Un aplauso para Andre, que está completamente emocionada, como para no. Va a estar en el cierre de la gira No Vayas a Atender Cuando el Demonio Llama en River, y Radio Disney es la radio oficial. 6:30 de la tarde, seguimos con las canciones de los artistas que más te gustan en Radio Disney. 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Alejandro Sanz, Elena Rose, esto es Rimowa en Radio Disney 94.3.

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Clásico de Adele, Someone Like You, en la tarde de tu radio. Por acá nos escribe Rita desde Bransen. Nos cuenta que está volviendo con Diego, su marido, de Oliden, de la fiesta de la galleta. Dice, nos agarró el agua, había un montón de gente. Qué lindo ver un pueblo así lleno de visitantes. Hermoso y hermoso evento. La fiesta de la galleta es un planazo para pasar el domingo y más con el pueblo lleno de visitantes, lleno de gente que va a disfrutar y a pasar un día, bueno, hasta donde el clima lo permite. Gracias por ese mensaje, Rita. Bauti dice, muy buena música. Gracias, Bauti. Lautaro en San Miguel nos da reporte del tiempo. Dice, está mermando la lluvia, ya se va mostrando el solcito y nos manda foto y todo. La foto es muy clara porque de la mitad del cielo para arriba todo cubierto, nublado, pero en la mitad inferior del cielo, a lo lejos, empieza a aclarar y es un poco un retrato de la vida misma, ¿no? En un momento se van las nubes y siempre termina saliendo el sol. 11 22 77 94 30 nuestro número. Estamos en WhatsApp, estamos en Telegram. Como ellos, podés contarnos si querés en qué te acompañamos. Llega Ricky Martin, llega Cani García, asignatura pendiente, acá en la tarde de tu radio.

Shakira haciendo agua en Radio Disney, su último lanzamiento que se fue para el lado del merengue. Recordemos que las anteriores colaboraciones de Shakira y Maluma tenían un tinte más reggaetonero, con Chantaje, por ejemplo, o Clandestino. Bueno, ahora fueron por otro lado, viraron para este merengue que se estrenó hace algunos días nada más y obviamente escuchás acá en Radio Disney. Casi las 7 de la tarde, llegaste al destino, disfrutaste 60 minutos de las mejores canciones de Radio Disney presentadas por Smiles. 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

Agus Berlajoni junto a Yami Safdie, besos en pausa en la tarde de tu radio, nueva hora, 7 de la tarde, 3 minutos, nueva hora que comienza con excelentes noticias, sobre todo para los fanáticos de Morat. 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

0: Cyrus, Younger You, en Radio Disney. 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Llega Seba Yatra, Gente de Zona, Belinda y Lucho RK, Canción para Regresar.
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0: turno de Abel Pintos. Aquí te espero en Radio Disney, 7:30 de la tarde. Momento de saber quién va a disfrutar del show de Morat en el Movistar Arena. Buena noche, buen domingo. ¿Quién está por ahí del otro lado?
1: Quisiera participar, quisiera ganarme las entradas. Los amo demasiado.
2: Okay. Por favor.
1: Mi mamá de fondo.
0: A toda la familia.
1: Volvería con mi mamá, ya que también es re fan.

0: Morat en el Movistar Arena. Me gustó cómo cerró el audio. Muero, muero por ir. Me muero. Bueno, ahí va a estar Lu con su mamá, que también es fanática de Morat. Ellas invitadas por Radio Disney. Y vos, fanático, fanática de Morat, muy atento, muy atenta, porque va a haber más invitaciones. Ahora, Danny Ocean, Ryan Castro, Desahógate en Radio Disney 94.3.
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0: falta menos para verla aquí en la Argentina. Ella es Aitana y cantaba Superestrella en el aire de tu radio. En minutos nada más, Maxi Espíndola, Camilo, Harry Styles y muchos más artistas van a cantar para vos, así que no te vayas.
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0: Camilo junto a Eva Luna haciendo Índigo en la tarde de tu radio. Por acá nos escribe Lucas desde Florencio Varela. Está con su novia. Ella está haciéndole las uñas a la cuñada y a la suegra. Y él está pensando qué va a cocinar a la noche. Seguramente algo casero acompañado de una salsa, dice Lucas. Muy bien. Se dividieron las tareas. Él se va a encargar de la cena. Después me queda la intriga de cuál fue la elección del menú, Lucas. Mucha atención con eso. El menú del domingo es clave para arrancar la semana con todo. Vero, desde Hurlingham, presente. Nos escucha mientras hace un poco de bici fija y Cande estudia. Dice que están esperando por el sorteo de más entradas para el show de Lali. Y va a haber más entradas. Somos Radio Oficial. Hola, Julia.
1: Hola, Radio Disney. Soy Julia. Venimos desde el campo porque nos juntamos con mis amigos y mis papás y la pasamos súper bien.
0: Okay.
1: Les quería decir que muchísimas gracias por todas las canciones que pasan, que son muy buenas.
0: Gracias.
1: Muchísimas
0: a vos.
1: Gracias. Los requiero. Y bueno, eso, que son geniales.
0: Bueno, eso, Julia, genia total. Gracias por ese mensaje. Nos alegra acompañarte. 11 22 77 94 30, nuestro número. Estamos en WhatsApp, estamos en Telegram. Si querés, nos contás en qué te acompañamos y nosotros nos encargamos de la música. Llega Harry Styles. Esto es American Girls, acá en Radio Disney.

Sole junto a Mía, Yo no te pido la luna. Faltan 3 minutos para las 8 de la noche. Ahora en Buenos Aires, 14 grados, 5 décimas. Cielo nublado, ha desaparecido el alerta por tormentas que teníamos luego del diluvio que vivimos durante la tarde en Buenos Aires y alrededores. ¿Qué nos espera para mañana lunes? En el inicio de una nueva semana y en la llegada de la primavera. Mañana lunes, vamos todavía. Mínima de 12, máxima de 17. Cielo nublado durante todo el día. De hecho, a la tarde y a la noche, el pronóstico dice ventoso. Pero bueno, la primavera siempre es bienvenida. Siempre es grato recibir la primavera. Y nosotros aquí estaremos, como siempre, acompañándote con canciones. Yo soy Nacho. Hasta acá te acompañé yo. Pero ya llega Susana y te sigue acompañando en un nuevo Clásicos con Historia. Karol G, Drake, esto es Ahí, en Radio Disney. Buena noche.

Hugh Lewis and the News, The Power of Love, en Radio Disney, la canción de la película Volver al Futuro. Nunca mejor este inicio, porque en estas tres horas vamos a ir y venir en el tiempo. Vamos a pasear por las décadas, nos vamos a acordar de momentos de tu vida, momentos del colegio, momentos de universidad, momentos de mudanza, de amor, de desamor. Bueno, todas esas canciones siempre están ahí acompañando. Y bueno, es una máquina del tiempo, clásicos con historia. Bueno, ¿cómo estamos en este domingo? ¿Cómo estamos terminando? Contanos, 11 22 77 94 30. Y por supuesto, si estás con ganas de escuchar algún clásico en particular y con alguna historia, podés hacerlo. Nos vamos para el año 2013. Disco de Tambiónica, Destinología. Venían de toda la locura que fue Obsesionario y sacaban un gran disco, Destinología, que tenía esta canción que se convirtió en un himno y que hizo que los 4 de noviembre sean distintivos para la banda. Tambiónica, la melodía de Dios en Radio Disney.

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año 1987, Vince Clark, Andy Bell, esta canción que habla del miedo y la inseguridad al empezar una nueva relación, ¿no? Eso de repente sentirnos vulnerables y ser víctimas de amor. ¿Cómo viene esta noche de domingo? Contanos, ¿cómo estás? ¿Desde dónde nos escuchás? ¿Estás con antojo de algún clásico en especial? Bueno, aprovecha. 11-22-77-94-30. Nos vamos de carrera de bicicletas, año 1978, para Queen y Bicycle Race.

2008, que estaba en su disco We Sing, We Dance, We Steal Things, y que se convirtió en un fenómeno global de alegría y entrega al amor. Bueno, es la canción con la que lo conocimos a Jason. La melodía la compuso en un viaje a Jamaica y visitas a Hawái, donde absorbió fuertes influencias del reggae y ritmos de ukelele. Hermosa canción, clásicos con historia. El último clásico es del invierno, Ya estamos a horas de que llegue la estación más linda del año, la primavera. Toc, toc, It's My Life en Radio Disney.

0: en Radio Disney, clásicos con historia, no se llama amor. ¿Y entonces cómo se llama, Joaquín? En minutos en Radio Disney, un clásico de Bob Dylan y una gran versión de Avril Lavigne.
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la banda australiana In Excess y esta canción del año 1987 de su exitoso disco Kick, New Sensation. Estamos con nuevas sensaciones porque ya llega la primavera, estamos a horas. ¿Cómo viene tu primavera? ¿Cuáles son los planes? ¿Trabajar día común o, bueno, los estudiantes tendrán su día libre? ¿Hay algún picnic? El tiempo va a ayudar, ¿eh? Parece que mañana, en un rato te lo cuento, pero va a estar lindo. Hay picnic, hay salidas, hay encuentros. Bueno, ¿ambientás todo en tu oficina, en tu local? ¿Cómo andan esas vidrieras primaverales? Nos pueden contar también. 11 22 77 94 30. Una canción un tanto más invernal. Linkin Park, In The End, en Radio Disney.

Record en 94.3, Ring My Bell, arrancando otra hora en Radio Disney. Ya superamos las 9 de la noche de este domingo. Y mañana el pronóstico es agradable. Se espera una mínima de 15 grados, una máxima de 19, parcialmente nublado a la madrugada y a la mañana. Y en la tarde-noche se pone un poco ventoso. Ojo con esto, pero bueno, día hermoso. Vamos a recibir con los brazos abiertos la primavera. El martes un poco más fresco, mínima de 9, máxima de 16, mayormente nublado. Miércoles mínima de 10, máxima de 21, muy bien. Y el jueves, ahí sube un poco más, mínima de 14, máxima de 24. Tenemos más clásicos con historia para vos. Depeche Mode y esta canción del año 1984. Un año muy prolífico para la música del mundo. Ellos sacaban esta canción que es un llamado directo contra la intolerancia, el racismo, los prejuicios y la guerra. Depeche Mode, People Are People, en Radio Disney.